Una cosa rica. Vayamos a ver, señoras y señores. Ale Susame, gente, con la mano arriba todo el mundo. Y dice...

Aplauso, aplauso, aplauso por Alex, aplauso para todo el mundo. Agua. Bueno, vamos a hacer un clásico de Cuba. Hay clásicos Cuba, Miami on Hell. Loite, Alex Tansin y Bajo, Guta Energía, ¿ok? Aplauso, aplauso, aplauso, aplauso. Rafaelito su tumbao. Agua.

0: Aunque se me llama feo. Puta energía y majo. Siempre arriba. Arriba, arriba, arriba, arriba, arriba. Vamos. Arriba, arriba, arriba, arriba, arriba. Ahí nada más. Muchas gracias. Aunque se. Au.
1: Mira tú, Harilay, gozando, como te gusta.
0: Señoras y señores, Miami Ohio, directamente a Cuba, el señor Vicente Izquierdo, Miami Ohio. Sí. Aplauso, aplauso, Pete, aplauso.
1: Cha, cha, cha, vamos a hacer un rico cha, cha, cha.

0: Sánchez, muchas gracias, Miami Ojea.
1: Harry Lai gozando, como te gusta la osadera, Harry.
0: Como nos gusta la fiesta. Y vamos arriba. ¡Ah! Arriba, arriba, arriba, arriba, arriba. Repetimos, repetimos, normal. ¡Ah! Arriba, arriba, arriba, arriba, arriba. ¡Vamos! Aplauso por everybody, aplauso por Alex. ¡Agua! Sea Hayes, Soma, que now soy en Caribe, que now soy en Cuba, me llamo Geo. Aplauso por ti, Soma. Aplauso por ti, Soma.
2: Agüita para refrescar la, la, la. ¿Cómo con la hora, no? Y seguimos recordando la buena música de Cuba, ¿ok?

0: Sí, para que no hay una ronquera ni nada. Rafaelito se tumbaba, llegamos a ver, señor Vicente Izquierdo, Oscuba.
1: Ahí nada más.
0: Agua.
1: Feeling dank.
0: Vaya mujer, ¿ales ok? ¿Ales supa? Ok, normal, aplauso, gracias, aplauso por Alex, por everybody. Agua.

Y todo el mundo con la mano arriba dice, gente, oh, money a ping pong.

0: Jáquese, muchas gracias. Vayamos, Geo. Manicero.
1: Alalale.
0: Abuelo. Filendán, muchas gracias. Vayamos, Geo. Caineans. Está sin duda en aquí. Arriba, arriba, arriba, arriba. I'm big on big king. Arriba, arriba, arriba, arriba, arriba. ¿Qué? ¡Vamos! Dankeschön, Dankeschön.
2: Arriba, Meldorf. Ay, ya vergüenza, my God. A ver, si no hay parlo, te dejo que comen, vil comen, vil comen, y luego te digerá de que comen, ¿sabes? Dankeschön, Dankeschön, decía nos mil que comen, ¿sabes? Venix sabe, arriba Meldorf, vas a actiar. Avalauta, my God. Arriba Meldorf. Arriba Meldorf. Yabol.

0: aplauso. ¿Dónde está? Rafael y su tumbao. Rafaelito y su tumbao. Qué rico.
1: Vielen Dank, muchas gracias, me llamo Geo. Gracias a Alex. Danke a todos, ok? I mix Deutsch, Spanish. Agua. Ahí nada más. Seguimos, vaya más, me llamo Geo, ok? Seguimos. Y, nicht vergessen, immer hoch. Arriba, arriba, arriba, arriba, arriba.

0: aplauso más de bajo, ¿ok? Es sencillo. En Cuba, caballo, ¿ok? That is pepper, ¿ok? Horse. Fair, ¿eh? Fair. Meine deutsche Sprache ist sehr gut, meine Damen und Herren. Entschuldigung, ¿ok? Fair. Ok, caballo.
1: Horse. Affair.
0: Ajá. En Cuba, die Leute van a caballo, ¿ok? Y dice...

vamos a hacerlo, dice. Poporo, poro, popo, poporo, poro, popo, popo. Arriba, todo el mundo sigue, ¿qué? Oye, qué rico, no mal, vamos. Poporo, poro, popo, poporo, poro, popo, popo. ¡Epa! ¡Ay, qué rico! ¡Va! ¡Tú! ¡Poporo, poro, popo, poporo, poro, popo, popo! Y vamos arriba, no mal.